Minutos pasaron de las 9 y arrancamos la noche de Mía. Bienvenidos, amigos. Bienvenidos a este sábado 3 de octubre. Primer fin de semana del mes y tenemos todo más que listo para que este sea un gran momento. Claro que sí. Hasta la medianoche vamos a estar juntos. ¿Se quedan? Están en Mía 104.1, la radio de la música.

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Seguimos escuchando Mía 104.1 en este sábado que nos recibió de la mejor manera, así con grandes canciones como esta que está sonando. Vos ya sabés, en la radio de la música suenan tus canciones. Estás en Mía 104.1.

0: todo el día tus canciones suenan acá, en Mía 104.1. La semana estuvo difícil para vos y bueno, por fin llegó esta gran canción para acompañarte. ¿Seguimos? Estás en Mía 104.1.
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Estás escuchando Mía 104.1 y hay canciones para cada momento del día. Octubre llegó con ganas, sí, como este sábado. Sí, es sábado a la noche y se disfruta. Amigos, las canciones ya están en marcha y la noche va ahí tomando otra forma. Seguimos con más en Mía 104.1.

noche de Mía este sábado viene a pleno, amigos, y pasaron solamente minutos de las 10 de la noche y las canciones están en su mejor momento. Seguimos juntos en Mía 104.1.

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Seguimos con más música en Mía 104.1 y del otro lado estás vos y de este, la música que te acompaña todo el día. Estamos recorriendo juntos las 10 de la noche de este primer sábado de octubre y esto recién empieza, esto recién arranca. Así que ponete cómodo, ponete cómoda, que se viene una gran canción. Quédate en Mía 104.1.

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Y sí, amigos, porque si hablamos de música, hablamos de Mía 104.1. Y octubre llegó con noches más largas y nos dan más ganas de disfrutarlas. Díganme si no. Sin dudas, esta canción que está sonando le queda perfecta a este momento. Inolvidable. Estás en Mía 104.1.

0: querés solo música, nos escuchas a nosotros. Y tal vez esta canción te encuentre trabajando, contame en qué andás. Bueno, mientras vos haces lo tuyo, nosotros te hacemos el aguante acá con grandes canciones. En tu radio, Mía.
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Estás en Mía 104.1 y las canciones no paran hoy, no paran en la radio de la música. Esta noche de octubre te sorprendió tal vez con algo que no esperabas. Quiero saber, está muy bien que así sea. Qué lindo cuando llegan esas sorpresas. Cuando llega eso que no estabas esperando. Hagas lo que hagas hoy, nosotros te vamos a acompañar con la mejor música. En Mía 104.1.

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Amigos, hay canciones en Mía 104.1 que nos acompañan a momentos importantes, a momentos clave, a grandes recuerdos. Quiero saber este tema, ¿a dónde te lleva? Bueno, mientras vos me contás, nosotros seguimos con más. Todo el día, mucha más música para vos. Estás escuchando Mía 104.1.

0: Minutos pasaron de las 11 de la noche y nos metemos en la última hora de la noche de Mía. Y amigos, este sábado 3 de octubre, primer fin de semana de octubre, y lo cerramos con todo, sí, cerrémoslo con todo, bien arriba. Nosotros tenemos mucha más música para vos y siguen tus canciones en Mía 104.1.
1: Ladies and gentlemen, Bon Jovi.

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104.1, transitando las 11 de la noche. Y el sábado no terminó, amigos. Todavía tiene algo muy importante para darnos, porque llega una gran canción. Del otro lado estás vos, y de este la música que te acompaña todo el día en Mía 104.1.

estás escuchando Mía 104.1 y a esta hora la noche tiene como otro sabor, tiene otro peso, sí, y la música que estamos escuchando nos viene perfecto. Déjate llevar, seguimos con más en esta hermosa noche de sábado 3 de octubre en Mía 104.1.

0: estás en Mía 104.1 y seguimos recorriendo esta noche de sábado. Hoy finalmente se dio ese encuentro que venías pateando y pateando hace rato, y sabes que es lo mejor. Lo mejor de esto es que de las canciones nos encargamos nosotros, acá en Mía 104.1.
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0: día tus canciones suenan acá. Y casi estamos ahí llegando a medianoche y el sábado se va a despedir, pero se despide a lo grande, con las mejores canciones. Y no hay mejor cierre que ese, ¿eh? Somos la radio de la música, somos Mía.
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Estás en Mía 104.1 y del otro lado estás vos. Y de este, la música que te acompaña todo el día. Y así me despido. Y llegamos a la medianoche, amigos. Y todo tiene un final, todo termina, pero la música sigue. Soy Meli Marcioni y para mí fue un placer enorme compartir esta noche de sábado juntos. Vamos a seguir disfrutando de más música en Mía 104.1. Nos encontramos muy pronto. Chau, chau.

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0: Fuertes aplausos para Miguelius.
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pasan algunos minutos de las 6 de la mañana de este domingo 4 de octubre. El primer domingo de octubre, parece mentira que ya se nos viene fin de año, ¿eh? Y obviamente que lo vamos a arrancar de la mejor manera con las canciones del Buen Día. Octubre recién empieza, el domingo también es momento de preparar el mate, porque bueno, sea cual sea tu mañana, hasta las 10 te acompañamos con la mejor música. Estás en Mía 104.1.

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El domingo otoñal está en su punto justo, lo suficiente para hacer de este día algo especial. Seguimos en Mía acompañándote mientras la mañana avanza despacito, como tiene que ser. Ahora llega una gran canción.

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Transitamos las 6 de la mañana y amigos, el domingo recién arranca y nosotros ya estamos acá con vos. Estás escuchando Mía 104.1, la radio de la música.

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Es domingo y el día a esta hora todavía es un misterio hermoso. Mientras tanto, en Mía 104.1 suenan tus canciones, como la que llega ahora.

darte la bienvenida a una nueva hora en las canciones de Guardia. Amigos, cuando pasaron algunos minutos de las 7 de la mañana, encaramos este domingo juntos de una manera diferente, con tu música. ¿Te quedás? Estás escuchando Mía 104.1.

Todo el día tus canciones suenan acá en la radio de la música, Mía 104.1. Van llegando más mensajes a esta hora, qué bien que lo estamos pasando. Buen día Miriam, a full en su panadería en barrio San Vicente. Víctor por acá desde San Fernando, aprovechando para batirse un cafecito. Bien ahí, ¿eh? Nosotros seguimos acompañándote con buena música en Mía 104.1.

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clásicos que son parte de tu historia. Los escuchás en Mía 104.1, la radio de la música. ¿Cómo andan, amigos? ¿Saben qué? El universo conspiró para que hoy sea un día tranquilo. Disfrútalo. Mientras tanto, acá en Mía, la música sigue sonando para vos. Quédate en el 104.1.

0: Y si hablamos de música, hablamos de Mía 104.1. Domingo, y hoy la rutina es diferente. Y por lo único que nos preocupamos es por elegir qué canción va a sonar. ¿Ya la tenés? Contanos, quédate en Mía 104.1.
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0: Del otro lado estás vos y de este la música que te acompaña todo el día. Estás en Mía 104.1. Seguimos transitando las 7 de la mañana de este domingo, que tal vez te encuentre en la cama aún, pero ya despierto. Arrancamos el día de la mejor manera con muy buenas canciones. Quédate en tu radio. Quédate en Mía 104.1.
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días amigos, bienvenidos a una nueva mañana de domingo. Arrancamos así, de esta manera, bostezando un poco, mirando la cama con más cariño que nunca, pero con ganas de disfrutar de la mejor música. Hagas lo que hagas, ya sabes, hasta las 10 de la mañana estamos juntos en las canciones del buen día. Quédate en Mía 104.

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Esta canción me trae muy buenos recuerdos, como a vos seguramente. ¿A dónde te lleva? Queremos saber. Mientras nos contás, seguimos con más canciones, acá en Mía, la radio de la música.

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Amigos, ¿cómo vienen del otro lado? La ciudad se hace sentir hasta ahora, mientras vos ya empezás a organizar tu día. Nosotros te acompañamos con tus canciones. Estás en Mía 104.1.

0: 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Amigo, amiga, el domingo está entero adelante tuyo. Nosotros le ponemos música y vos lo arrancás como quieras. Durante todo el fin de semana estamos juntos acá en Mía 104.1.
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Y del otro lado, abriste la persiana, entró la luz y el domingo cambió de cara, ¿no? Ahí va, esa es la actitud. Sigue la buena música en tu radio. Estás en Mía.

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Entre canción y canción, el tiempo vuela. Amigos, ya pasaron unos minutos de las 9 de la mañana y así arrancamos una nueva hora juntos en las canciones del día. Domingo en la ciudad y hoy el ritmo es otro. Algunos volviendo, otros recién despertándose y eso está muy bien, ¿eh? Por acá todavía nos queda mucho por delante. Seguimos acompañándote con tu música. Quédate en tu radio. Quédate en Mía 104.1.

Si hay música, hay una historia. Y la tuya suena en Mía 104.1. ¿Cómo viene ese domingo? Algunos ya levantando las persianas, poniendo la pava. Hermoso día para disfrutar de la casa y de las buenas canciones. Seguimos con más. Estás escuchando Mía 104.1.

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Buen día, Javi y Lucre, que nos escuchan desde Nueva Córdoba. Hola, Romy, amiga tachera, que ya está en las calles a full, ¿eh? Hagas lo que hagas, te acompañamos con la mejor música. Somos Mía, somos tu radio.

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La segunda vuelta del mate ya está lista y el domingo todavía tiene mucho para dar. ¿Desde dónde nos escuchás? Contanos mientras disfrutamos de más canciones acá en Mía.

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1: 10 de la mañana, un minuto. Buen día para todos, amigos, amigas. Bienvenidos a este domingo. Domingo 4 de octubre, primer fin de semana del mes que estamos transitando este segundo día del fin de la previa del clásico cordobés. Talleres Belgrano, a las 5 de la tarde. Así que vamos a estar acompañándote durante toda esta mañana hasta las 2 de la tarde con las mejores canciones, esas que marcaron un momento de tu historia, ¿no? Que te van a traer algún recuerdo, estoy seguro. Así que bienvenidos a tus favoritos en este domingo. Hay mucho para compartir. Vos ya nos podés ir dejando en el 351-222-1041 tu canción favorita, que la compartimos acá al aire para que la disfrutes y para que aproveches para descansar. Muchos que están trabajando, pero nosotros sabés que siempre estamos acá con música que viene más que bien para transitar esas horas de laburo. 16 grados 3 la temperatura a esta hora, cielo nublado, máxima de 24 para esta tarde y no se descartan lluvias, así que estaremos atentos a eso, a ver qué pasa con el cielo. Y mañana lunes también lluvia por la madrugada, mínima de 13, máxima de 24 para empezar la semana. Hablando de empezar, ¿empezamos, les parece? Con ellos, con los mexicanos que el 10 de diciembre llegan a nuestro país. Van a hacer su primer River, celebrando 40 años de historia. Y sabes que te los presentamos en Mía 104.1 y tenemos el pasaporte Mía para que los veas a ellos. Maná, eres mi religión.

10 de la mañana, 11 minutos de este domingo. Del otro lado estás vos y de este lado la música que te acompaña todo el día. Esta es Semilla 104.1. La banda de Manu Moretti, Estelares, con El Corazón Sobre Todo. Vos estás ahí preparándote el mate, compartiendo desayuno y poniendo el corazón en eso que estás haciendo. Si estás laburando también, ¿eh? A veces hay que poner más corazón que otros días, ¿viste? Que cuesta un poquito. 16 grados 3 la temperatura, máxima de 24 para hoy. Se esperan lluvias durante todo el día. Ayer hubo trabajos de aguas cordobesas en el barrio Santa Ana, que afectó a 40 barrios de la ciudad, así que ya terminaron con las tareas, así que el servicio se está restableciendo de forma paulatina en todas las zonas. Desde la empresa dicen que puede llegar a percibirse turbidez en forma temporal en el agua, así que atención con eso. 12 minutos pasan de las 10 de Weekend, el fin de semana que estamos compartiendo. Esto es Secrets.

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0: 10 de la mañana, 27 minutos, Luis Miguel, frío como el viento. Por lo menos frío no está este domingo, ¿no? La temperatura a esta hora 16 grados 3, fresco, sí, pero no frío, y máxima de 24, va a estar lluvioso durante todo el día, eso es lo que nos adelanta el Servicio Meteorológico. Por la mañana, tarde y noche, se esperan lloviznas, ¿eh? Así que atención.
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0: 10 y 29 de la mañana de este domingo. La canción que vamos a escuchar ahora va dedicada para nuestra amiga Marce, que nos dice que es su canción favorita. Así que disfrútala, Marce. Jorge Drexler. 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

Girls Like You, Maroon 5. A las 10:35 de la mañana de este domingo, en la radio de la música suenan tus canciones, Mía 104.1. Abrazo grande para nuestro amigo José, buen día. Felicitaciones por la música y tu compañía, nos dice. Por acá en La Boulage, un domingo con bastante sol. La Boulage que se sumó hace unos días nada más a la familia de Mía. Ahí nos escuchan a través del 94.9. Si van a Villa María, estamos en el 93.7. Abrazo a todos los de Villa María. Y en Tandil, 100.1. Estamos en Jesús María, estamos en todos lados. Así que vos nos vas contando desde qué parte te sumás, cómo viene esta mañana de domingo con 16 grados en la ciudad. Seguimos hasta las 2 de la tarde, mucho más. El español David Bisbal, lo tenga o no, en Mía 104.1.

0: Las canciones de siempre suenan en la radio de la música. 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Una versión diferente del clásico de Virus, hecha por Javier Calamaro con ese vozarrón. Imágenes paganas a las 10:43 de la mañana. Sube apenas la temperatura, 17 grados 4, esta mañana que sigue nublada, una máxima para esta tarde de 24 y probabilidad de alguna que otra lluvia durante todo el día, ¿Ya preparaste el pasaporte? 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

0: Nosotros te damos tratando de dar todo lo que tenemos también, como Julieta Venegas. Espero estar haciéndote buena compañía con todas estas canciones, ¿eh? Nos metemos en las 11 de la mañana, amigos, amigas. Canciones para cada momento del día en Nida 104.1. Nos queda todavía mucho más hasta las 2 de la tarde, ¿eh? Grandes canciones que vienen, pero espectacular. Para acompañarte a vos, que tal vez estás empezando a pensar en el almuerzo, ¿no? ¿Tenés visitas? ¿Cocinás por tu cuenta? ¿Pedís algo? ¿Qué plan hay por ahí? Vamos a escuchar a Charly García, a Ricardo Arjona, a Iván Noble, Bruno Mars, Enrique Iglesias y muchos, pero muchos más. Pero antes de seguir con las canciones, es momento de compartir las principales noticias.
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0: Brasil elige presidente este domingo. En las urnas definen entre Lula da Silva, que busca su cuarto mandato, y el senador Flávio Bolsonaro, hijo del expresidente brasilero. En caso de no alcanzar la mayoría de votos, se retomaría en un balotaje el 25 de octubre. Gran Premio de Bahrein de la Fórmula 1. Franco Colapinto terminó en el puesto 13. El piloto argentino había largado 21 por las sanciones y logró escalar 8 posiciones. Max Verstappen se quedó con el primer puesto. Y hay expectativa por el clásico cordobés. A las 5 de la tarde se cruzarán Talleres y Belgrano por la fecha 11 del torneo clausura. A las 12 del mediodía comenzará un importante operativo de seguridad a cargo de 1000 efectivos. Y cómo deben estar los hinchas de la TEI del Pirata a esta hora, ¿no? 6 horas faltan para el clásico. 11 de la mañana, 2 minutos, la temperatura 17 grados 4 décimas, máxima de 24, y no se descartan lluvias. Esperemos que no a la hora del partido, por favor.
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0: Y para empezar esta hora la vamos a escuchar a ella, que la rompió ayer en su residencia que está haciendo en Madrid con su tour Las Mujeres Ya No Lloran, que estuvo acá en nuestro país el año pasado, ¿se acuerdan? Algunos que lo pudieron ver en vivo en Córdoba, a ella, a Shakira. Y en un momento Shakira sorprendió a todos presentando a Dua Lipa, a la británica, Dua Lipa y Shakira en el escenario, ¿no? Momentazo. Esto es Que Me Quedes Tú. Buen día para todos.
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Aplauso para Charly García, Chipi Chipi, a las 11 y 11 de la mañana de este domingo. Canciones para cada momento del día en Mía 104.1. Buen día para Oli. Buen día también para nuestro amigo que nos dice: muy linda la maratón de la ciudad. Impresionante cómo están todas las calles cortadas. Sí, es así, amigo. Cuando hay una maratón es por un momento, por lo menos, es por unas horas. Llega James Blunt, esto es You Are Beautiful. Sabes que si hablamos de música, hablamos de Mía 104.1.

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0: 11 de la mañana, 27 minutos de este domingo, este cuarto día de octubre, primer fin de semana del mes que estamos transitando juntos. ¿Cuándo va a llegar el calor? Me pregunto yo, ¿no? Bueno, ya. Además, por el fenómeno del Niño, no sé si vieron que se espera un verano con lluvias.
1: Ay, ay, ay, ay, ay.
0: Esperemos tener suerte dentro de todo. 18.4 la temperatura, ahora sube un poco más, la humedad 51% y vamos a llegar a 24 por la tarde. Hay probabilidad de lluvias para este domingo. Mañana lunes, mínima de 13, máxima de 24 para empezar la semana y también va a estar nublado, pero ya sin probabilidad de lluvias.
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todo el día mucha más música para vos en Mía 104.1 Pink con Junio. ¿Quién sabía? ¿Quién sabía que iba a ser un día nublado? 11 y 37 de la mañana. Beso grande para Beatriz desde Barrio Poeta Lugones, preparando unos buñuelitos de manzana. Mira cómo son unos buñuelitos de manzana. No los tenía. Rodri desde Barrio Los Gigantes en la revisería. También Lucas desde Cerro de las Rosas, saliendo a trotar un ratito. Y Vale desde San Fernando, volviendo de la panadería. Qué lindo. Ustedes nos cuentan, ¿eh? ¿Desde dónde nos escuchan a esta hora? Los leemos.

0: 11 de la mañana, 44 minutos. Che, qué lindas canciones, para este domingo. Los temazos que tiene Coti, gran compositor además de músico. Otra vez estamos acompañándote acá en el aire de la radio hasta las 2 de la tarde en tus favoritos. En este domingo, tal vez para descansar, tal vez laburando, pero lo bueno es que estás en compañía de todas estas canciones. 18.4 la temperatura, muchos que están desayunando todavía hasta ahora, ya estamos cerca del mediodía, pero si te levantás tarde, haces el famoso desayuno almuerzo. 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

0: Llegamos a las 12 del mediodía en punto de este domingo, este 4 de octubre, con los tipitos. Silencio. Y este domingo tiene otro ritmo en la ciudad. Las calles están más silenciosas, a pesar de que justo a esta hora está empezando el operativo de seguridad por el partido entre Talleres y Belgrano, por el clásico cordobés que empieza a las 5 de la tarde, pero a esta hora está comenzando el operativo a cargo de 1000 efectivos, como les venimos contando desde más temprano. A ver, la temperatura a esta hora en la ciudad, 18.4, la máxima para esta tarde 24, y no se descartan lluvias.
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0: Espero que te quedes con nosotros, que hasta las 2 de la tarde, seguimos con mucho más, todavía 2 horas de temazos en tus favoritos. Y hablando de música, vamos a escuchar a Ale Sanz, también a Harry Styles, a Los Enanitos Verdes, Coldplay, Seba Yatra y grandes artistas más que estoy seguro que te van a hacer viajar en el tiempo con estas canciones. Y si hablamos de viajar en el tiempo, tiene que estar Ricky Martin, Bombón de Azúcar.

Es la flor más bella, Memphis, la blusera. Buen día, Adrián Otero. 9 minutos pasan de las 12 del mediodía. Canciones necesarias, para este domingo. Clásicos que son parte de tu historia, los escuchás en Mía 104.1, la radio de la música. Momento para descansar, momento para aprovechar estas horas del fin de semana. Tal vez algunos haciendo lo que más les gusta, otros esperando esas visitas que están por llegar en un rato para el almuerzo. Y nosotros con esta versión acústica de Ed Sheeran, escucha.

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0: 12 del mediodía, 26 minutos. Del otro lado estás vos y de este lado la música que te acompaña todo el día. Esta es el Mía 104.1. Si tú no vuelves, nos canta Amaral en este mediodía en el que vos te sumás al 351-222-1041, como lo hizo nuestro amigo Pablo. Nos manda una foto ahí desde el gimnasio. Aprovechó la mañana para hacer ejercicio y en un rato va a arrancar con los tallarines con posh. Qué rico que son los fideos con posh. Mi abuela hacía mucho. Cada vez que iba a la casa de ella, preparaba los fideos con pollo. Riquísimo. Paula nos dice, le manda un saludo enorme a su sobrina Juliana, que cumple años hoy, de parte de sus tías y tíos, primas y abuelos. Te amamos, dice Pau. Feliz cumple entonces para Juli. Y por acá Ricky, que se suma desde Villa Constitución, ahí sonamos a través del 98.7, nos manda una foto desde la calle, está nublado por Villa Constitución, así que un abrazo enorme a todos los que nos escuchan por ahí.
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12 y 36 del mediodía. ¿Cuánto olorcito a comida casera que se siente por las calles de Córdoba? Me mata el olor a comida recién preparada, más con el hambre que tengo, te digo. Harry Styles, Late Night Talking. Bueno, atención que activamos el pasaporte mía, para presentarte a Maná en vivo, que llegan el 10 de diciembre a nuestro país por primera vez en el estadio de River Plate, celebrando 40 años de trayectoria con el Vivir Sin Aire Tour, todos los temazos que tiene la banda de Fero Olvera, que te sabes de memoria, que vas a cantar, me imagino, sintiéndolo con el corazón. Y podés estar ahí, atención. A quedarse escuchando la radio Maná en Argentina, presentado por Mía 104.1, la radio de la música. ¿Te gustaría verlos en vivo? Bueno, no te vayas del 104.1. Seguimos hasta las 2 de la tarde con mucho más en este 4 de octubre, en este domingo, viviendo el fin de semana juntos. Camilo y Eva Luna, Índigo.

0: 12 del mediodía, 44 minutos de este domingo, 18.6 la temperatura. Suenan tus canciones en la radio de la música mía 104.1, Los Enanitos Verdes, Cada Vez Que Digo Adiós. 4:15 faltan, para el clásico Talleres Córdoba en el Kempes, y alguno que otro que ya está con el almuerzo, la juntada con amigos o en familia, empezando a palpitar la previa del clásico.
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0: Quince minutos para la una de la tarde. Seguimos, temazo tras temazo en este domingo. Canciones que vienen bien para acompañarte. A vos que te tocó laburar hoy en este domingo también, que tuviste que arrancar temprano, que estás en el negocio tal vez, o laburando desde casa, pero con la radio y la música es mucho más fácil. Llega este temazo de Coldplay, In My Place.

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0: Rodríguez, tus canciones suenan acá en Mía 104.1, Jarabe de Palo, La Flaca. Llegamos así a la una de la tarde, amigos, amigas, nos metemos de lleno ya en la última hora de tus favoritos en este primer fin de semana de octubre, este domingo 4, todavía con mucho más para compartir. A ver, te cuento a vos qué querés saber. Vamos a escuchar a Axel, a Queen, Cristian Castro, Divididos, Robbie Williams, que hoy hace su tercera y última fecha en Argentina, y mucho, pero mucho más para acompañarte hasta las 2 de la tarde. 18.6 la temperatura, máxima de 24, no se descartan lluvias para esta tarde-noche.
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canciones para cada momento de liga. Estás escuchando Mía 104.1. No puede faltar Calamaro, ¿eh? Si hablamos de canciones que te traen recuerdos. La parte de adelante, a la 1 de la tarde, 8 minutos. 18.6 la temperatura esta mañana, ya tarde, nublada. Máxima de 24, se esperan lluvias por la tarde y por la noche. Lluvias aisladas, veremos si llegan o tal vez zafamos en una de esas. A ver, nos damos una vuelta por la ciudad de 4 horas de que empiece el clásico cordobés, Talleres Belgrano. ¿Cómo está la zona del Kempes? Por ahora tranquila, sí, hay algo de demoras en Octavio Pinto y Sagrada Familia. También en Sagrada Familia a la altura de Colón, viene un poco complicada. Pero movimiento de domingo, Nos vamos hacia el centro, Lugones, llegando hacia Plaza España, viene lenta, y también Pueyrredón a la altura de Vélez Sarsfield. Seguimos con él, que está en nuestro país, que hoy hace la tercera y última noche en Buenos Aires, en el marco de su tour Britpop, y que ayer estuvo presente con la DJ y productora Miss Monique, ucraniana. Ellos sacaron una canción juntos, ya la habían tocado en Ibiza, y ahora la tocaron en Buenos Aires, ayer, Robbie Williams, Angels.

0: Una de la tarde, 27 minutos. Cristian Castro, Por Amarte Así. Del otro lado estás vos y de este lado la música que te acompaña todo el día. Estás en Mía 104.1. 20 grados la temperatura, máxima de 24. Se esperan lluvias para esta tarde. 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

0: Una de la tarde, 43 minutos de este domingo, divididos con Spaghetti del Rock. Todo el día tus canciones suenan acá en Mía 104.1. 18 grados 3 la temperatura, máxima de 24, y se esperan lluvias para esta tarde-noche.
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0: Nosotros fuimos tu acompañante durante estas 4 horas en tus favoritos Abel Pintos con Motivos, en la radio de la música donde suenan tus canciones, Mía 104.1. Y llegamos a las 2 de la tarde, amigos, de este domingo, este 4 de octubre. 3 horas nada más para el clásico cordobés, Talleres Belgrano. A las 5 de la tarde empieza en el Kempes. Y muchos planes en la previa de este clásico. 20 grados la temperatura, nubladazo, máxima de 24 para hoy y va a estar lluvioso, parece que a la tarde, esperemos que no durante el partido, por favor, te lo pido. Durante la noche también se esperan lluvias y mañana lunes, mínima de 13, máxima de 24 grados, con el cielo nublado para empezar la semana, mañana lunes, A ver, nos damos una vuelta por la provincia antes de despedirnos. Río Cuarto, abrazo a todos los amigos de Río Cuarto, 105.1, por ahí nos pueden escuchar en Río Cuarto. En Villa Constitución, 98.7, estamos en Embalse también, 96.1, y en Santa Rosa de Calamuchita, estamos en todos lados. Te quedas ahora con Meli, en esta canción es mía. Nosotros nos vamos a reencontrar mañana a partir de las 9 en la mañana de Mía, antes con Alex también en Parece que fue ayer. Que tengan un lindo domingo, que aprovechen este fin de semana. ¡Chau!
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Lindo, qué bueno tener cara nueva, cómo me gusta esto. Bienvenidos, buenas, buenas. Pasaron pocos minutos de las 2 de la tarde y te veo ahí terminando de almorzar, juntando rápido, batiendo el café, lavando los platos. Bueno, para, llegaste al lugar indicado. Bienvenidos a Esta Canción Es Mía. Soy Meli Marcioni y me encanta compartir con ustedes esta tarde, 4 de octubre ya. Sí, y hoy la cosa es así, mira. Vos elegís las canciones y las disfrutamos juntos acá en Mía 104.1.

tardes del fin de semana tienen tus canciones. 351-322-1041. Mía. ¿Qué querés escuchar hoy? 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

Estás escuchando Mía 104.1 y acá tenemos canciones para cada momento del día. Para algunos, este domingo 4 de octubre está ahí como que recién empieza. Bueno, mientras vos te vas acomodando, te aviso que ya están llegando sus pedidos. Quiero saber qué quieren escuchar. ¿No sabes? Bueno, pedilo y seguimos juntos en Mía 104.1.

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estás en Mía 104.1 y en la radio de la música suenan tus canciones. Quiero saber cómo viene todo por ahí. Yo ayer aproveché, escuchen esto, y me fui a pasear. Fui a disfrutar, salí un rato, caminé, entrené, me hizo muy bien y estoy hoy con ganas de repetir. Así que ojota que cuando salga de acá, tal vez me voy a caminar un rato. Quiero saber si tienes algún plan para hoy. Contame y seguimos con más en Mía 104.1.

0: Somos Mía 104.1 y somos la radio de la música. Y ya te estoy viendo, ¿sí? Ya sé. Ya arrancaste ahí a pensar en la semana, si cobras, si no cobras, que el alquiler, las cuentas, las expensas, los gastos, la luz. Bueno, sí, es mucha info, pero yo te traigo una propuesta. Escucha, respira y disfruta de esta gran canción en Mía 104.1.
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Primer domingo de octubre y los pedidos no paran acá en Mía 104.1. Y vieron que si hay música, hay una historia. Y la tuya suena acá, en nuestra radio. Nos está escribiendo Facundo desde Villa Cabrera con este temón que no puede faltar en su domingo. ¿Cuál es el temón que no puede faltar en tu domingo? Contame. Y seguimos con más en Mía 104.1.

Ya pasaron unos pocos minutos de las 3 de la tarde y el domingo sigue y estamos en Mía 104.1 y está espectacular, ¿sabes para qué? Para pedir tu canción, para tener tu pedido listo, para pensar qué querés escuchar y decírnoslo porque nosotros lo vamos a cumplir en esta tarde de domingo. Es el momento, amigos, amigas, bienvenidos a un nuevo bloque de Esta Canción Es Mía.

Estás en Mía 104.1 y hay canciones que tal vez te marcaron una vez y quizás hoy lo hacen de nuevo. Y hoy te tocó ser anfitrión. Estás ahí con la sobremesa más colorida que nunca, con opción de dulce, opción de salado. Y nosotros seguimos entonces acompañándote con la mejor música. Acá, en Mía 104.1.

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Bien que la estamos pasando, estás en Mía 104.1 y del otro lado estás vos. Y de este nosotros acá con la música que te acompaña todo el día. Y hay canciones que se vuelven especiales por la historia que llevan detrás. Como Claudia, que nos escribe desde Barrio General Sabio, dice que eligió este temazo para dedicárselo a su hermana. Qué lindo, Clau, qué lindo. Yo estoy para que me dediquen un tema. Quiero saber vos a quién le dedicarías una canción. Estás en Mía 104.1.

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Estás en Mía 104.1 en la radio de la música, donde suenan tus canciones. Hay domingos, amigos, que nos invitan a grandes planes y nosotros sabemos cuál es tu favorito. Disfrutar de nuestras canciones, de las mejores canciones, de las que elegís vos en Mía 104.1.

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todo el día. Tus canciones suenan acá, en Mía 104.1. De octubre que nos regaló un domingo ideal. Tenés ahí a la gente que querés cerca y a las mejores canciones para acompañar cada momento. Así se disfruta más, amigos. Suban el volumen y seguimos con más música en Mía 104.1.

4 de la tarde y arrancamos una nueva hora juntos en Esta Canción Es Mía. Bienvenidos a todos los que se van sumando. Capaz estás ahí recién volviendo de dar una vuelta y estás ahí llegando a casa con una sola idea. Sí, quedarte en tu casa y no moverte nunca más. Y está perfecto, amigos, es domingo. Así que, sea cual sea tu plan, tenemos canciones para acompañarte. La pedís vos y suenan acá. Así de fácil, así de simple. En Mía 104.1.

Estás escuchando Mía 104.1 y hay canciones para cada momento del día y así hay que disfrutarlas. Seguimos recorriendo este 4 de octubre y yo quiero saber, sí, nuevo mes. ¿Te encuentra con ganas de qué cosa? ¿Qué tenés ganas de hacer? Porque acá Hernán de Barrio Santa Isabel dice que tiene ganas de esta gran canción. Para vos, Hernán, disfrutamos juntos en Mía 104.1, tu radio.

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Estás en Mía 104.1 y tenemos todo el día mucha más música para vos. 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Seguimos con más música en Mía 104.1.

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Qué lindo la estamos pasando en Mía 104.1. Domingo, domingo. Hay domingos que quedan en el recuerdo. Porque, por ejemplo, pudiste ver a tu familia. Porque fuiste de visita a lo de tu viejo. Porque compartiste grandes canciones como esta. Porque te encontraste con esa persona especial. Somos la radio de la música. Somos Mía 104.1. Y esto sigue en este domingo especial.

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Y qué bien la estamos pasando en Mía 104.1. Y hay canciones que nos marcan una vez y quizás hoy lo hace de nuevo. Tengo acá anotadita la canción que nos está pidiendo Juan de Barrio Empalme. Tengo papel, lapicera, porque así soy. Yo lo anoto de esta forma, así que subí el volumen, que esta canción, Juan, es para vos. Seguimos con más música en Mía 104.1.

Pasaron algunos minutos de las 5 de la tarde en Mía 104.1 y arrancamos este último tramo de esta canción es mía. Domingo 4 de octubre, primer fin de semana de octubre, y a esta hora ya está. El domingo te invita ahí a ponerte cómodo, a acostarte en el sillón, a taparte, a ponerte la almohadita, a no abrir la ventana, pero domingo al fin de quedarse en casa y elegir ahí el sillón como destino final. Y atentos, porque a partir de ahora nos quedan 60 minutos de tus canciones. Las que elegís vos, ¿eh? Las que elegís vos. Acá, en Mía 104.1.

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0: si hablamos de música, hablamos de Mía 104.1, claro que sí, y recorremos juntos las 5 de la tarde del primer domingo de octubre. Y está cada uno ahí en su casa, en el auto, en el trabajo, cerrando el fin de a su manera, como quiere, pero siempre con grandes canciones, como esta, en Mía 104.1.
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Hay canciones en Mía 104.1 que apenas suenan, nos hacen viajar en el tiempo. Sí, nos hacen recordar a esa persona, ese momento, ese lugar, ese clima, esa comida. Este temazo pedido por Mauricio de Barrio Comercial nos encanta. Es tu momento, Mauri, acá en Mía 104.1.

0: Estás en Mía 104.1 y las canciones no paran en la radio de la música. ¿Cómo andan, amigos? ¿En qué andan? Yo ya te imagino ahí volviendo a casa, contando los minutos para llegar. Bueno, tranqui, porque vos estás ahí del otro lado. Meta, caminar, o en el auto, o donde sea, estás volviendo y nosotros estamos acá poniendo tus canciones. Así que me encanta esta dupla. Seguimos con más en Mía 104.1.
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Amigos, se nos fue volando esta tarde en Mía 104.1 y con ella el primer domingo de octubre. Qué lindo arrancar el mes así, juntos. Gracias, gracias por estar del otro lado, por ponerle tanta onda, por sus mensajes, por sus canciones. Soy Meli Marcioni y nos volvemos a reencontrar muy pronto. Ahora seguimos con más música en Mía 104.1. Chau, chau.

cuando pasan algunos minutos de las 6 de la tarde de este domingo 4 de octubre, arrancamos juntos el fin de semana de Mía. Algunos quizás emprendiendo la vuelta a casa, de algún paseo, del trabajo, otros disfrutando de un momento de tranquilidad. Hagas lo que hagas hasta las 9 de la noche, estamos juntos y te acompañamos acá, en tu radio, Mía 104.1.

Todo el día tus canciones suenan acá en Mía 104.1. Las 6 de la tarde del domingo, el fin de va llegando a su final. Muchos ya por ahí con un poquito de cara triste porque mañana hay que volver a trabajar, es lunes. Pero bueno, hay que disfrutarlo, ¿eh? Y sabes que es muy lindo despedirlo con grandes canciones como esta. Quédate en Mía.

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0: Todo el día tus canciones suenan acá en Mía 104.1. Las 6 de la tarde del domingo, el fin de va llegando a su final. Muchos ya por ahí con un poquito de cara al triste porque mañana hay que volver a trabajar, es lunes. Pero bueno, hay que disfrutarlo, ¿eh? Y sabés que es muy lindo despedirlo con grandes canciones como esta. Quédate en Mía.
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0: Todo el día tus canciones suenan acá, en Mía 104.1. Te veo acá para allá preparando todo para la semana y bueno, por eso te invito a que frenes un poco, te prepares un buen mate y disfrutes de esta gran canción. Acá en tu radio Mía 104.1.
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Todo el día tus canciones suenan acá, en Mía 104.1. Qué bien nos sientan las 6 de la tarde del domingo, ¿no? El fin de empieza a despedirse, pero este momento es nuestro. Quédate en tu radio.

Minutos pasaron de las 7 de la tarde y seguimos juntos transitando este domingo, ese momento donde muchos empiezan a exprimir las últimas horas del finde. Nosotros seguimos acá, acompañándote con tus canciones hasta las 9 de la noche en el fin de semana de Mía.

todo el día mucha más música para vos. Estás en Mía 104.1. Y sí, amigos, las 7 de la tarde del domingo y todavía queda un rato para disfrutar antes de volver a la rutina. Hay canciones que tienen ese efecto, aparecen y te hacen sentir que el fin de todavía sigue. Quédate en tu radio, quédate en Mía.

Todo el día tus canciones suenan acá en la radio de la música. Mía 104.1. Domingo de regreso a casa y la escapada del fin de valió cada kilómetro. En el camino, como siempre, tu radio te acompaña. Y en algún momento del viaje, sin darte cuenta, se activó el modo karaoke. Obvio, con la mejor música, la de Mía 104.1.

0: 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Bueno, recién llegaste a casa y lo primero que hiciste fue prender la radio. Tus canciones suenan todo el día. Seguimos disfrutando juntos del fin de semana de Mía.
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Las canciones de siempre suenan en la radio de la música. Estás escuchando Mía 104.1. Transitando las 7 de la tarde y qué lindo saber que están ahí del otro lado. Víctor nos escribe desde el centro. Mucho movimiento en la ciudad esta tarde. ¿Y vos por dónde andás? Seguimos con más canciones acá en Mía.

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Pasaron unos minutos de las 8 de la noche y seguimos transitando juntos este fin de semana de Mía. Todavía queda mucho por delante y qué bueno que nos elegís para acompañarte. Vos hacé lo tuyo, que la música la ponemos nosotros. Quédate en tu radio, quédate en Mía.

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pocas palabras, mucha música, estás escuchando Mía 104.1. Recorremos juntos las 8 de la noche de este domingo y el finde entra en su último tramo. Y nosotros decidimos pasarlo junto a vos. Las canciones no paran en la radio de la música. Estás en Mía 104.1.

0: En la radio de la música suenan tus canciones. Estás en Mía 104.1. El domingo a esta hora ya tiene su propia temperatura. El otoño cerró temprano, la noche está instalada y las canciones suenan diferente. Nosotros seguimos acá. Estás en Mía.
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todo el día mucha más música para vos. Estás en Mía 104.1. Y de pronto llega ese momento donde te relajás en casa y decís, ¿sabes qué? Esta noche me la tomo para mí. Muy bien ahí, ¿eh? Sea cual sea el plan hoy, te acompañamos con tus canciones.